19 horas con 8 minutos, esto es Camino a Casa. Y el día de ayer les comentábamos que los comerciantes o los productores de gamarra ya se sentían afectados por la el impacto del fenómeno del Niño, ¿no? Y que estos productos como casacas, chompas, todo lo abrigo para otoño, invierno, no tenía ventas y habían iniciado a hacer una venta con el descuento del 50%, incluso dicen que ahora lo están dando en menos como para poder recuperar su inversión. O sea, ya se está afectando un sector de la economía del nacional por el fenómeno del Niño. Ahora es más, Luis Alberto Arias, un economista, ha advertido que es un fenómeno. Dice, esto ya está rebasando, no solo con lo de Gamarra. Ahora va a afectar significativamente el crecimiento económico del Perú. Va a darse pérdidas en sectores clave, básicamente productivos. Y también reduciendo su desempeño de estos mismos sectores. Sectores productivos, el agro, por ejemplo, donde ya se advierte en el Perú y en algunas zonas de la sierra una posible sequía. ¿Y qué está haciendo? Dicen el gobierno nacional. No, el día de hoy ha estado presente en Oxapampa, etcétera. Sí, está bien, como su visita como presidente, pero anunciando nuevos proyectos, etcétera, el inicio de nuevos proyectos, pero sobre la situación del fenómeno del Niño se está haciendo poco o nada. ¿Será que lo está dejando para la próxima presidenta cuando asuma inmediatamente y tener esta situación entre manos para poder resolver? Esperemos que también tenga algo inmediato, porque hasta el 2000, todo este año y 2027, hasta 2 o 3 meses más y quizá mucho más, esto todavía siga generándose. Por lo menos ahora se está notándose con los fríos. El día de hoy usted sucedió de que ingresó a su Instagram y no funcionaba nada, ¿no? Y es que se cayó el día de hoy Instagram y también Twitter. O sea, Instagram estuvo ahí que respondía, Twitter y otros más un poquito de difícil de ingresar. Y esto a partir de las 4 de la tarde se dio unos minutos más. Ahora está ahí algo lenteja, como dicen, ¿no? ¿Habría pasado algo? Puede ser que sí. Ah, ¿y ustedes recuerdan la canción de los Iracundos, Con la misma moneda? Sí, pues, Con la misma moneda. Bueno, que no es para broma, pero hay cosas que se dan. ¿Qué es lo que ha sucedido? Evo Morales ha denunciado hoy día de los cortes de energía eléctrica y las interrupciones de las señales telefónicas en el trópico de Cochabamba. Dijo que la región también sufre restricciones de los servicios bancarios. No hay gas, no hay muchos servicios en el trópico de Yocama, donde él vive. Oiga, pero si todo eso quería cortarle a La Paz y a los centros importantes de Bolivia cuando llamó a toda su movilización y sus bloqueos. Él dijo las últimas semanas, no va a ingresar gas, no va a haber energía eléctrica, no va a haber agua, vamos a cortar todas las comunicaciones para que sientan la fuerza del pueblo. Y ahora tiene restricciones en energía eléctrica en el trópico de Cochabamba. Y señales de telefonía, etcétera. Y se queja, o sea, se queja de que está restringido de aquello que él quiso cortar. Vaya, así es la situación que se está dando. 19 horas con 12 minutos. Esto es Camino a Casa.

19:19 minutos. Y bien, ¿qué es lo que está sucediendo a nivel de las elecciones municipales o regionales y municipales? Bueno, y es que lo que sucede, se está actuando y en este momento el Jurado Nacional de Elecciones está declarando inadmisible varias listas. O sea, por ejemplo, en Apurímac había dos posibles contendores que iban a disputar el sillón al gobierno regional de Apurímac. Y al final el Jurado Nacional de Elecciones ha declarado inadmisible estas dos listas. Entonces se han quedado en el aire porque serias irregularidades al momento de la inscripción, como se está dándose en muchos lugares. Aquí, por ejemplo, conversábamos anoche y el día de horas de la mañana también con algunos amigos y decían, oye, aquí muchos de los partidos o provinciales no van a tener en distritos mucha representación, uno o a veces dos. Bueno, hay otros que sí van a tenerla completa, pero la gran mayoría de las casi 10 que se han inscrito en distritos están adoleciendo, y todo porque por haber llevado a lo que se dicen o haber creído que era una cuota el 30%, es decir, aquí en la provincial aproximadamente tres invitados, y todos lo han tomado como una cuota, cuando era una opción, decir, te decían, si quieres llevar invitados, lleva esta acá, puedes llevar hasta esta cantidad, el 30%, pero lo han tomado como si fuese una obligación, una cuota, y eso les ha traído mucha situación en este momento para poder inscribirse y quizás tenga una serie de observaciones. Vayamos a ver, todavía están solicitando bastante información para que regularice en los siguientes días, para que luego de ahí se dé o no se dé, entrarán una vez que admisible, periodo de tachas, etcétera, y luego sabremos exactamente quiénes participan. La misma situación se encuentra el exalcalde de Lima y actualmente senador de la República y ex candidato Rafael López Aliaga. Se ha inscrito como primer regidor. Sí, se ha inscrito como primer regidor, pero lo han observado, el jurado electoral especial de Lima Centro le ha observado su inscripción, porque tienen que poner en claro su situación como senador, porque ya ha sido él, al darse los resultados oficiales y de proclamación, ha sido proclamado como senador. Si bien es cierto, muchos dicen todavía no puede ejercer mientras no juramente, pero ya el jurado electoral especial le ha observado y ha hecho una serie de observaciones a diferentes también diputados que estaban en la misma situación de diferentes partidos políticos y otros que no cumplían con algunos requisitos. Todavía esto tiene para rato para poder tener una información real de lo que venga a suceder en los próximos, para los próximos comicios electorales municipales o regionales y municipales. 19:23.

19 horas con 27 minutos. Y bien, llegamos al final de tu rutina diaria. Entre información y buena música, camino a casa. Cuídense mucho, pórtense bien, que nada les cuesta y que el Señor siempre nos bendiga. Hasta mañana a partir de las 18 horas en punto. Hasta entonces.

Cuando se creó la categoría de mejor performance vocal femenina en los premios Grammy, adivina quién ganó de entrada. Donna Summer, Hot Stuff.

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3: 10 y 15.

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1: 10 y 53.

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3: 11 y 13.

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0: seguramente recuerdas al austríaco Falco, creador de la versión original de este tema. 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
2: 5 y 32.

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2: 5:37.
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3: 5 y 55.

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2: Esta es la hora en los archivos del Rock and Pop
3: 6:15.

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2: 6 y 24.

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1: Buenos días. A levantarse. Hora exacta. 6:34.
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1: Todos al colegio y al centro de trabajo. Esta es la hora en Nueva Juventud. 6:41.

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4: 6:52.

0: 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Esta es la hora en todo el territorio peruano.
1: 6:56.
0: 6:56.

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2: Esta es la hora en los archivos del rock and pop 7:14.

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1: 7 y 23.

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0: somos viejos, solo tenemos un poco más de frío que antes.
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1: 7:48. ¡Ah!

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Hola, ¿cómo están? Bienvenidos, soy Juan Carlos Hurtado a través de Radio Nueva Juventud, joven por siempre, ciudad de Sicuani, que nos recibe con todo el cariño del mundo y con la gente fanática del rock que siempre está con nosotros. Don't You Want Me con The Human League, tema del disco Dark de 1982, estaba abriendo el programa con esta banda que era industrial, término que se le daba a aquellos grupos oscuros que hacían música para una minoría, ni siquiera decir un poco grupo de gente, una minoría de fanáticos que seguían este tipo de música oscura, como la llamaban, pero inteligentemente hicieron el cambio y Philip Oakey, el cantante del grupo, cambió de look, llamó a integrantes femeninas para que todo salga completamente diferente y se haya creado Human League con su Don't You Want Me, el más grande éxito de la banda. ¿Dos canciones más? Claro que sí, porque estamos en programa, los acompañamos durante 60 minutos con grandes éxitos. Let's Dance, 10 años después de su número uno con Fame, consigue el número uno David Bowie con Bailemos, y antes Divo, Whip It.

Aquí vienen tres canciones que acompañarán esta primera parte de nuestro programa, agradeciendo a todos quienes forman parte de Radio Nueva Juventud, ciudad de Sichuan. ¿Y qué les parece Hey Mickey con Tony Basil? Esta cantante que había aparecido en el cine en los 60, no era tan jovencita en los 80, ¿eh? Ella aparece en la película Easy Rider, esa de motociclistas, donde la canción principal es Born to be Wild. Bueno, ella sale ahí como una de las actrices secundarias, de las chicas que aparecen junto a los motociclistas. Mickey con Tony Basil, canción dedicada a su novio, un integrante de la banda Zombies. John Cougar Mellencamp recuerda su Hurt So Good y abre Goodbye to You con Patti Smith y Scandal.

Dos de las canciones más populares de inicios de la década de los 80, Missing Persons, la cantante era Dale Bossio, y King Wilde, una chica que aparecía en la música a inicios de los 80. Words, Missing Persons, Shake of Love con King Wilde, las que estábamos escuchando. ¿Qué les parece un par de canciones de Kiss? El disco Dynasty de 1979 trajo You Know Something y I Was Made for Loving You.

Para terminar el programa de hoy, agradeciendo a toda la gente que nos sigue, muy rockero este último bloque con Kiss y estas dos canciones del 7980, vamos a terminar con AC/DC y el álbum rock más grande de la historia, el Back in Black, el disco completamente negro de la banda AC/DC y Queen con su Another One Bites the Dust. Cuídense mucho, soy Juan Carlos Hurtado, aquí en Radio Nueva Juventud, joven por siempre.

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3: 8:59.

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0: Seguramente recuerdas al austríaco Falco, creador de la versión original de este tema. Esta versión americana de su hit también hizo danzar al mundo.
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4: 9:41.

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1: Aquí un gran éxito de Kool & the Gang, el segundo después de Celebration. Una canción de amor dedicada a una mujer en particular. En el video, Johanna es una camarera muy querida en un popular restaurante local que alguna vez fue una chica bastante glamorosa. El guitarrista Clyde Charles Smith presentó la melodía de Gang bajo el título Dear Mom, querida mamá. Ronald Bell sugirió algunos cambios, incluyendo un nuevo título que aprovecharía la tendencia de las canciones con nombre, como el éxito de Toto Rosanna el año anterior. Fíjate en los solos de saxo tenor que se usan con frecuencia en las canciones de Kool & the Gang. De 1983, Johanna, Kool & the Gang, en Radio Nueva Juventud. 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
0: 10 y 23.

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1: 10 y 42.

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0: Hola, soy Michael Poon. Estoy listo para presentar el bloque de efemérides Un Día Como Hoy. Una producción exclusiva para Radio Nueva Juventud. La única estación autorizada aquí en Sicuani para usar este programa, propiedad de Michael Poon. Enseguida te voy a contar quiénes son los famosos que nacieron un día como hoy. 24 de junio. Mario Cagliari, integrante del grupo The Wallflowers. Uno de los integrantes del dúo Tears for Fears, Kurt Smith. Andy McCluskey, miembro del grupo OMD. Mike Fleetwood, guitarrista de Fleetwood Mac. Glenn Medeiros, recordado por su éxito Nothing Gonna Change My Love For You. Nothing's gonna change my love for you. You wanna know my love, my much I love you. Astro, uno de los miembros del grupo UB40. John Easley, el bajista de Dire Straits. Hoy también es el cumpleaños del futbolista argentino Lionel Messi. Hoy, 24 de junio, es el Día del Campesino. En la ciudad imperial del Cusco se celebra el Inti Raymi, la fiesta del sol. Y en todos los pueblos de la selva, la fiesta de San Juan Bautista. Estas fueron las efemérides de hoy. 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
4: 11 y 24.

0: seguramente recuerdas al austríaco Falco, creador de la versión original de este tema. Esta versión americana de su hit también hizo danzar al mundo.
1: Te hablo de After the Fire.
0: 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Está tal como la original, pero con un plus gracias a la tecnología y la excelencia en ingeniería de sonido. Los After the Fire llegan aquí con su versión de The Commissar, el comisario.

0: Lo de After the Fire, con un sonido optimizado.
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1: 11:49.

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1: Aquí un gran éxito de Kool & The Gang, el segundo después de Celebration. Una canción de amor dedicada a una mujer en particular. En el video, Johanna es una camarera muy querida en un popular restaurante local que alguna vez fue una chica bastante glamorosa. El guitarrista Clyde Charles Smith presentó la melodía a The Gang bajo el título Dear Mom, Querida Mamá. Ronald Bell sugirió algunos cambios, incluyendo un nuevo título que aprovecharía la tendencia de las canciones con nombre, como el éxito de Toto Rosanna el año anterior. Fíjate en los solos de saxo tenor que se usan con frecuencia en las canciones de Kool & The Gang. De 1983, Johanna, Kool & The Gang, en Radio Nueva Juventud. 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
3: 12 y 24.

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3: 12 y 42.
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Hola, soy Michael Poon. Estoy listo para presentar el bloque de efemérides Un Día Como Hoy. Una producción exclusiva para Radio Nueva Juventud. La única estación autorizada aquí en Sicuani para usar este programa, propiedad de Michael Poon. Enseguida te voy a contar quiénes son los famosos que nacieron un día como hoy. 24 de junio. Mario Cagliari, integrante del grupo The Wallflowers. Uno de los integrantes del dúo Tears for Fears, Kurt Smith. Andy McCluskey, miembro del grupo OMD. Mike Fleetwood, guitarrista de Fleetwood Mac. Glenn Medeiros, recordado por su éxito Nothing Gonna Change My Love For You. Nothing's gonna change my love for you. You wanna know my love, my much I love you. Astro, uno de los miembros del grupo UB40. John Easley, el bajista de Dire Straits. Hoy también es el cumpleaños del futbolista argentino Lionel Messi. Hoy, 24 de junio, es el Día del Campesino. En la ciudad imperial del Cusco se celebra el Inti Raymi, la fiesta del sol. Y en todos los pueblos de la selva, la fiesta de San Juan Bautista. Estas fueron las efemérides de hoy. Quédate en casa con la música de Radio Nueva Juventud de Sicuani.

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5: 1 y 21.

0: Seguramente recuerdas al austríaco Falco,
1: creador de la versión original de este tema.
0: Esta versión americana de su hit también hizo danzar al mundo.
1: Te hablo de After the Fire.
0: Y para que la presentación tenga un twist especial, te presento una versión vuelta a grabar hace solo un par de años. Está tal como la original, pero con un plus gracias a la tecnología y la excelencia en ingeniería de sonido. Los After the Fire llegan aquí con su versión de The Commissar, el comisario.

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3: 1:46.

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1: Aquí un gran éxito de Kool & The Gang, el segundo después de Celebration. Una canción de amor dedicada a una mujer en particular. En el video, Johanna es una camarera muy querida en un popular restaurante local que alguna vez fue una chica bastante glamorosa. El guitarrista Clyde Charles Smith presentó la melodía de Gang bajo el título Dear Mom, querida mamá. Ronald Bell sugirió algunos cambios, incluyendo un nuevo título que aprovecharía la tendencia de las canciones con nombre, como el éxito de Toto Rosanna el año anterior. Fíjate en los solos de saxo tenor que se usan con frecuencia en las canciones de Kool & The Gang. De 1983, Johanna, Kool & The Gang, en Radio Nueva Juventud. 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
1: 2 y 34.

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3: 2:57.

0: Hola, soy Michael Poon. Estoy listo para presentar el bloque de efemérides Un Día Como Hoy. Una producción exclusiva para Radio Nueva Juventud. La única estación autorizada aquí en Sicuani para usar este programa, propiedad de Michael Poon. Enseguida te voy a contar quiénes son los famosos que nacieron un día como hoy. 24 de junio. Mario Cagliari, integrante del grupo The Wallflowers. Uno de los integrantes del dúo Tears for Fears, Kurt Smith. Andy McCluskey, miembro del grupo OMD. Mike Fleetwood, guitarrista de Fleetwood Mac. Glenn Medeiros, recordado por su éxito Nothing Gonna Change My Love For You. Nothing's gonna change my love for you. 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Astro, uno de los miembros del grupo UB40. John Easley, el bajista de Dire Straits. Hoy también es el cumpleaños del futbolista argentino Lionel Messi. Hoy, 24 de junio, es el Día del Campesino. En la ciudad imperial del Cusco se celebra el Inti Raymi, la fiesta del sol. Y en todos los pueblos de la selva, la fiesta de San Juan Bautista. Estas fueron las efemérides de hoy. Quédate en casa con la música de Radio Nueva Juventud de Sicuani.
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¿Qué tal? Aquí en Radio Nueva Juventud, Joven por Siempre, una vez más te damos la bienvenida a Rock and Soft, un bloque en el que nos encontramos, nos reunimos y nos regalamos tiempo mutuamente para disfrutar de canciones suavecitas, melódicas, relajantes a esta hora del día. Bienvenidos, mi nombre es Ninoska.

Qué simpático escuchar a Bruce Hornsby and the Range. Actualmente es uno de los músicos más recordados y más respetados por su obra, que no será muy comercial, pero sí que ha dejado canciones hermosas como ese The Weedies. Bruce Hornsby and the Range, aquí en Rock and Soft, a través de Radio Nueva Juventud, joven por siempre. Ahora te voy a dejar con John Osborne y una canción llena de mensaje. Un tema que habla precisamente de que Dios podría estar caminando en este momento a tu lado. Que Dios podría estar en uno de nosotros. One of Us, John Osborne, aquí en Radio Nueva Juventud, joven por siempre.

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de la fiebre de los boy band Backstreet Boys, recordando As Long As You Love Me, finales de los 90, cuando estos chicos reinaban en los rankings de todo el mundo. Antes, Crowded House y la versión original de Don't Dream It's Over, aquí en Radio Nueva Juventud. Joven por siempre, te dejo con Pablo Alborán. Si hay una canción hermosa en nuestro idioma que vale la pena ser escuchada, es esta. Se llama Saturno.

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Estás escuchando Rock and Soft aquí en Radio Nueva Juventud, Joven por Siempre, un bloque dedicado a la música suavecita, a la música relajante o a canciones con mensaje, como esta que viene a continuación prácticamente para cerrar nuestro encuentro de hoy, los New Radicals, de la mano de Greg Alexander, con un mensaje muy, muy profundo, y es que tú cosechas lo que siembres, tú recibes lo que das. You get what you give. Recuérdalo siempre. New Radicals, y para el final, Café Tacuba. Eres. Hasta mañana.

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1: Aquí un gran éxito de Kool & the Gang, el segundo después de Celebration. Una canción de amor dedicada a una mujer en particular. En el video, Joana es una camarera muy querida en un popular restaurante local que alguna vez fue una chica bastante glamorosa. El guitarrista Clyde Charles Smith presentó la melodía de Gang bajo el título Dear Mom, querida mamá. Ronald Bell sugirió algunos cambios, incluyendo un nuevo título que aprovecharía la tendencia de las canciones con nombre, como el éxito de Toto Rosanna el año anterior. Fíjate en los solos de saxo tenor que se usan con frecuencia en las canciones de Kool & the Gang. De 1983, Joana, Kool & the Gang, en Radio Nueva Juventud. Joven por siempre.
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2: 4:46.

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Hola, ¿cómo están? Bienvenidos, soy Juan Carlos Hurtado a través de Radio Nueva Juventud, joven por siempre, ciudad de Sicuani, que nos recibe con todo el cariño del mundo y con la gente fanática del rock que siempre está con nosotros. Don't You Want Me con The Human League, tema del disco Dark de 1982, estaba abriendo el programa con esta banda que era industrial, término que se le daba a aquellos grupos oscuros que hacían música para una minoría, ni siquiera decir un poco grupo de gente, una minoría de fanáticos que seguían este tipo de música oscura, como la llamaban, pero inteligentemente hicieron el cambio y Philip Oki, el cantante del grupo, cambió de look, llamó a integrantes femeninas para que todo salga completamente diferente y se haya creado Human League con su Don't You Want Me, el más grande éxito de la banda. ¿Dos canciones más? Claro que sí, porque estamos en programa, los acompañamos durante 60 minutos con grandes éxitos. Let's Dance, 10 años después de su número uno con Fame, consigue el número uno David Bowie con Bailemos, y antes Divo, Whip It.

Aquí vienen tres canciones que acompañarán esta primera parte de nuestro programa, agradeciendo a todos quienes forman parte de Radio Nueva Juventud, ciudad de Sichuan. ¿Y qué les parece Hey Mickey con Tony Basil? Esta cantante que había aparecido en el cine en los 60, no era tan jovencita en los 80, ¿eh? Ella aparece en la película Easy Rider, esa de motociclistas, donde la canción principal es Born to be Wild. Bueno, ella sale ahí como una de las actrices secundarias, de las chicas que aparecen junto a los motociclistas. Mickey con Tony Basil, canción dedicada a su novio, un integrante de la banda Zombies. John Cougar Mellencamp recuerda su Hurts So Good y abre Goodbye to You con Patti Smith y Scandal.

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Dos de las canciones más populares de inicios de la década de los 80, Missing Persons, la cantante era Dale Bossio, y King Wilde, una chica que aparecía en la música a inicios de los 80. Words, Missing Persons, Shake of Love con King Wilde, las que estábamos escuchando. ¿Qué les parece un par de canciones de Kiss? El disco Dynasty de 1979 trajo You Know Something y I Was Made for Loving You.

Para terminar el programa de hoy, agradeciendo a toda la gente que nos sigue, muy rockero este último bloque con Kiss y estas dos canciones del 7980, vamos a terminar con AC/DC y el álbum rock más grande de la historia, el Back in Black, el disco completamente negro de la banda AC/DC y Queen con su Another One Bites the Dust. Cuídense mucho, soy Juan Carlos Hurtado, aquí en Radio Nueva Juventud, joven por siempre.

0: Seguramente recuerdas al austríaco Falco, creador de la versión original de este tema. Esta versión americana de su hit también hizo danzar al mundo.
1: Te hablo de After the Fire.
0: Y para que la presentación tenga un twist especial, te presento una versión vuelta a grabar hace solo un par de años. Tal como la original, pero con un plus gracias a la tecnología y la excelencia en ingeniería de sonido. Los After the Fire llegan aquí con su versión de The Commissar, el comisario.

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1: Aquí un gran éxito de Kool & the Gang, el segundo después de Celebration. Una canción de amor dedicada a una mujer en particular. En el video, Joanna es una camarera muy querida en un popular restaurante local que alguna vez fue una chica bastante glamorosa. El guitarrista Clyde Charles Smith presentó la melodía a The Gang bajo el título Dear Mom, Querida Mamá. Ronald Bell sugirió algunos cambios, incluyendo un nuevo título que aprovecharía la tendencia de las canciones con nombre, como el éxito de Toto o Rosanna el año anterior. Fíjate en los solos de saxo tenor que se usan con frecuencia en las canciones de Kool & the Gang. De 1983, Joanna, Kool & the Gang, en Radio Nueva Juventud. Joven por siempre.
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Y todo empieza aquí, el cierre perfecto de tu día, con música que te acompaña y relaja, con información que te conecta. Hola, soy Orlando Calderón y esto es Camino a Casa, 18 horas con 4 minutos.

18 horas con 9 minutos, esto es Camino a Casa. Y bueno, no empezamos tan bien como se diga, y es que el hermano país de Venezuela hace unos momentos acaba de sufrir un fuerte terremoto de magnitud 7.1 que ha arremecido la costa central de Venezuela. Esto lo ha informado el Instituto, el Servicio Geológico de Estados Unidos. No se conoce la magnitud de los daños causados por el terremoto que se sintió con fuerza en la capital. Esto fue a las 18 horas del día de hoy, o sea, muy lejanito a estas horas, a unos 200 kilómetros al este de Caracas. Se está evaluando la situación de numerosos edificios en Caracas, algunos de los cuales habrían sufrido graves daños. Y también aparecieron grietas en departamentos, se está reportando. Se han alertado tsunamis para Venezuela, Aruba y Bonaire, así como para avisos preventivos para Puerto Rico, Islas Vírgenes Británicas, y de acuerdo con el sistema de alertas de tsunami de los Estados Unidos. Tranquilidad a todos nuestros amigos venezolanos, todo va a ir bien. Todo va a ir bien a los que se encuentran por aquí en Sicuán y nos escuchan. Todo va a ir bien, no se está reportando daños, solo daños, al parecer, solo daños materiales. La gente habría reaccionado oportunamente. Tranquilidad para ustedes, tranquilidad. 18 horas con 10 minutos, esto es Camino a Casa.

Esas horas con 20 minutos. Y bien, ya se indica que las elecciones en esta segunda vuelta entran a su fase decisiva. Y es que en las próximas horas, es decir, de a partir ya se indica de mañana, en horas de la mañana, los jurados electorales especiales ubicados tanto en regiones, básicamente regiones, ¿no? Regiones o también en provincias, han de iniciar la proclamación descentralizada de los resultados. Esto ha informado el Jurado Nacional de Elecciones a través de la Secretaría General. Es decir, a partir de mañana ya debe de estar dándose la proclamación, básicamente quizás a nivel de regiones, ¿no? ¿Quiénes fueron los ganadores? Y paulatinamente llegar a una final mientras se avanza en todo este tema ya de finiquitar las elecciones. ¡Ay! ¡Ojo! Ya podría convertirse en ley. ¿Cuál es la que se podría convertir en ley? Es que el SOAT, aquellos que tienen mascotas y tienen unidades vehiculares, carros, motos, hay una iniciativa legislativa para que el seguro obligatorio de accidentes de tránsito incluya también cubrir los accidentes de animales domésticos. Aunque todavía es un proyecto de ley, pero muchos aseguran que esto va a correr. Se tendrá que dar incentivos para que el conductor traslade al animal a alguna veterinaria o otro lugar donde se garantice su salud y bienestar. El SOAT, el Seguro Obligatorio contra Accidentes de Tránsito, cubre a todas las personas, sean ocupantes o terceros no ocupantes, que sufran lesiones o muertes como producto de un accidente de tránsito. De igual manera, cubriría a los animales domésticos, o sea, las mascotas, ¿no? Que sean ocupantes o terceros no ocupantes, que se lee en el proyecto. De esta manera, el documento está estableciendo que no solo se castigue el maltrato animal, sino también fomentar la atención a los animales en situación de riesgo, es decir, a las mascotas. Entonces estamos como un poquito avisados, en donde se indica de que, uy, ¿saben qué? Se va a tener que pagar también un SOAT a aquellos que tienen. No, es más, se pagaría porque dice tercero, es decir, en un accidente no atropella ocasionalmente una mascota, tendría que también ser cubierto por el SOAT. Cambios que se están dando o se podrían dar próximamente en nuestra legislación. 18 horas con 23 minutos.

18:28. Esto es Camino a Casa. 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Consultas por el doctor Larry Pineda. 18:31. 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

18:36 ya, esto es Camino a Casa. Ah, y la desesperación ahora que se nos vienen las elecciones regionales y municipales, la desesperación por figurar en cualquier parte, no importando si rompen con normas y hacerlo de manera violenta. Y es lo que ha sucedido en el desfile. En el desfile en la ciudad, por la ciudad del Cusco, en el desfile institucional. El partido que encabeza Iván Aparicio, y que lo encabezó incluso Iván Aparicio, el PRIN, irrumpió con empujones y se metieron a desfilar. Aunque se les indicó de que no podían hacerlo, pero la malcriadez, la malcriadez encabezada por Iván Aparicio, desesperado está, ¿no? Igual, empujaron, aunque recibió cuestionamientos, pero se sienten felices de haberlos visto desfilar por el Cusco, por la ciudad imperial del Cusco. Vaya, desesperación, ¿será por una eminente, que está dando una eminente caída? Bueno, no sé, vayamos a ver cómo van posiblemente todo lo que vaya a suceder en las próximas elecciones, en esta campaña de elecciones municipales y regionales, verán. Ahora sí, por ejemplo, a ver, se nos viene días jubilares aquí, fiestas patrias, bueno, pero fiestas jubilares, a ver, la provincia de Canchis y el aniversario de Sicuani. Uy, ahí van a desfilar. ¿Desfilaron el año pasado? ¿Los años pasados los vieron desfilar? ¿O los años anteriores los vieron desfilar cuando no había elecciones? Ah, por cierto que no. Algunos sí llegaron el año pasado porque, bueno, estaban en campaña, pero de ahí en otras oportunidades no lo hicieron. Bueno, se encuentran siempre de una u otras para tener que participar de estos y hacerse y mostrarse, decir, miren cómo nos identificamos con tu pueblo o con el pueblo. Bueno, y en Lima se dio una situación, bueno, no diremos extraña, sino de reclamos, ¿no? Era por la venta de huevos de codorniz y de gallina en espacios públicos. O sea, los que van como aquí, tenemos a las señoras que venden, ¿no?, su huevito en las mañanas, en hora de desayuno, casi hasta el mediodía, ¿no? Están vendiendo su huevito duro con su tallarincito, su papita, etcétera, ¿no? Sí, es agradable para un tentempié. Y luego también hay las señoras que están vendiendo su huevo o su huevito de codorniz en una bolsita, ¿no?, en horas de la tarde, en la mañana. Ahora en la salida de los colegios también se han puesto, ¿no?, este tipo anticuchitos, ahí los huevitos de codorniz. Y esto llamó la atención en Lima, y hasta que ha tenido que intervenir el Congreso. Sí, el Congreso. Y ha aprobado el Congreso, ¿no?, ha aprobado una norma que formaliza la venta de huevos de codorniz y gallina en espacios públicos y que establece requisitos mínimos para la comercialización ambulatoria de huevos cocidos y pelados. Bueno, habrá que ver, todavía no la tenemos. Se aprobó el día de hoy. Mañana vamos a ver cuáles son los requisitos mínimos para la comercialización. Aquí no tenemos problemas, por cierto, aquí no tenemos problemas. Nosotros nos hemos parado ahí en algún momento a pedir nuestros, en una bolsita con su palito de mondadientes, nuestro huevito de codorniz. Ahora muchos con sus anticuchitos, una innovación, ¿eh?, lo de con su palito de anticucho, los huevitos de codorniz ahí van y listo. Y también en las mañanas, ahí donde se pueda o donde se encuentre, los huevitos ahí acompañados con su tallarincito, ¿no?, sus papitas peladas, su mayonesita o su ají, o lo que usted desee. Pero en Lima lo han tenido que reglamentar con una norma que establece requisitos mínimos. 18:40, esto es Camino a Casa.

18:49. Esto es Camino a Casa. A ver, checa tus líneas. Es una herramienta que ha sido lanzada por Osiftel. Y esto, ¿para qué lo ha hecho? Es para que tú ingreses a, solo busca en la web, checa tus líneas, y ahí te va a salir un enlace. Enlace inmediato, es que te pide tu número de DNI, o si es DNI o no, tu número, y te salen las líneas que tú has, o que tú tendrías. ¿Y qué es lo que permite este checa tus líneas? Es decir, de que ingresas al aplicativo y puede ser de que tú tengas líneas que con las que no has contratado, es decir, que no sean de tu propiedad o no las reconozcas como tal. Entonces, inmediatamente ingresas al link, o sea, haces los pasos que te dan e inmediatamente Osiftel va a comenzar a bloquear esas líneas. Bueno, te va a pedir algunos datos exactamente, ¿no? Para ver si eres tú la persona indicada y otros más, ¿no? Porque pueden haber otras que ingresen con tu número de DNI, que lo puedan averiguar y te estén bloqueando alguna línea. Pero te pide algunos términos de seguridad, ya cuando te, como ingresaste con tu DNI, te va a pedir algunos niveles de seguridad, ¿no? Entonces, y esto va a ser de que bloquees o saques de circulación aquellas que no te pertenezcan, aquellas que tú las indiques como no reconocidas. Y eso es bueno y va a ayudar bastante también, porque hay otros que utilizan incluso hay las mismas operadoras que cuando tú has dado debajo un número, aún lo mantienen, pero cuando ingresa un registro y tú vas y le dices, señorita, mire, aquí está saliendo este registro y me llega con otro nombre. Ah, es que sabe que señores se le han dado de baja y en Lima no le han dado de baja total, así es que, pero un tiempito va a salir siguiendo con otro nombre. No puede ser. Entonces hay varias cosas que deberían tomarse en cuenta, pero finalmente checa tus líneas y ha permitido en estos últimos 6-5 meses dar de baja alrededor de casi 70-80 mil líneas móviles de ciudadanos que han reportado como no reconocidos. Usted también puede ingresarlo. Siempre es bueno verificar. No vaya a ser de que alguien por ahí todavía esté, si usted ha tenido un número anterior, esté utilizando un número con su nombre. Y usted está en todo el derecho de no reconocerlo y que ya la empresa operadora se encargue de finalmente de arreglar la situación que ella misma creó. 18:52. Esto es Camino a Casa.

19 horas en punto, esto es Camino a Casa. 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